0: Estás de acá.
1: Sí, tú digas.
2: Mejor.
0: Completamente idiota.
2: ¿Sabes qué diga dos? Esto es italiano.
0: ¿Eh?
2: È italiano.
0: Che cosa? Sì, sì, ma tu non hai visto di che si tratta. Chiaro, Miri. Enter Trip invece di Enterprise.